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2: Bueno, pues amigos, ya pegamos al 6 p.m. Me falta una hora antes de despedirme, pero espero que están disfrutando el show. Vamos a continuar con el ritmo alegre. Voy a poner uno de Grupo Control, el Tao Tao. Pónganse a bailar, ¿eh? Ahí les va.

Ok, amigos, pues ahí les voy a echar otro corridazo. Y acuérdense que están escuchando su primo Rey Vega en la radio La Voz Latina 91.9. Ah, vamos con el contrabando de Juárez de los Cachorros de Juan Villarreal. Vámonos.

Órale pues, damas y caballeros, espero que están disfrutando este domingo. Los domingos son buenos días para disfrutar el tiempo con su familia, sus amigos. Ojalá que están haciendo un buen carne asada y invítame, por favor, porque a veces tengo mucha hambre. Bueno pues, vamos a continuar con Y por esa calle vive con los alegres de la sierra.

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1: Cariñito, ¿dónde te hallas? ¿Con quién te...
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8: Ok, damas y caballeros, ya vamos a regresar con el show. Son las 6:19, pero aquí vamos a seguir poniendo los corridos y norteños. Ahí le va uno de Beto Quintanilla, un buen amigo de mi abuelo, tu nuevo cariñito.

Otra vez, eso fue tu nuevo cariñito de Beto Quintanilla. Bueno, pues, este próximo va para mi madre, Brenda Vega, el carretonero de los terribles del norte. Ahí le va, mamá. Te quiero mucho.

Ahora fue mamá, el carretonero, espero que lo escuchaste, si no, pues no. Bueno, pues vamos con una de Grupo Laberinto, La Corita, ahí les va.

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4: Ok, ya regresamos con el show y ya pegaron las 6:30. Y esto va para todos los enamorados. Esta se dice Delante de Mí, edición especial. ¡Ahí les va!

Otra vez, esa fue para los enamorados delante de mí de edición especial. Bueno, pues ya es tiempo de poner una de Chalino Sánchez, que no. Uno de mis corridos favoritos, Rodolfo Garza, les va.

Ok, damas y caballeros, tenemos otra llamada de parte de Elba. Esta va para Martín Guzmán, te dije, de Espinoza Paz. Ahí te va, Elba, y ahí te va, Martín.

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3: Ok, damas y caballeros, ya regresamos con el show y son las 6:48 y están escuchando a su primo Rey Vega en la radio La Voz Latina 91.9. Antes de continuar, tengo unos anuncios para ustedes. Silencio y escuchen, por favor. La primera, Las Perlitas está en busca de uno o dos trabajadores para la cocina. Para más información, llaman al teléfono 208-431-0016. Otra vez, 208-431-0016. Y también Swap Meets al aire libre en Oasis de Vendedores el sábado 18 de julio de las 9 a.m. hasta las 4 p.m. en 2257 Overland Avenue en Burley, Idaho 83318. Hay comida, música y vendedores. Y también María José Méndez Caballero busca trabajo y también un cuarto de renta. Para más información, por favor, llama al teléfono 208-613-6047. Otra vez, 208-613-6047. Y la última, Jay's Bar los invita este sábado, el 18 de julio, a disfrutar del grupo Mexicumbia. Yo creo que tenían otro grupo, pero tenían que cancelar. Ahora va a tocar el grupo de Mexicumbia por primera vez en la área y también puedes disfrutar de los juegos en vivo de Mundial. Bueno pues, como les dije, vamos a continuar con el show y tenemos otra canción de parte de Elba y este va para Ramón. Y quería que poniera la canción Enséñame a Olvidar de Ramón Ayala. Ahí le va.

0: Ok, amigos, esa fue solo una patada de Ramón Ayala, uno de mis artistas favoritos. Bueno, pues, para terminar, tengo una canción en especial que fue el día de mi tío Gordy, que vino desde Boise, Idaho. Pues, ahí les va. Esta se llama, ¿cómo se llama? La Negra
1: Tiene Tumbao.
0: La Negra Tiene Tumbao, de Celia Cruz. Ahí les va.
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0: Bueno, pues, damas y caballeros, ya pegó las 7 p.m. Yo creo que hay... ¿Qué pasa aquí? Yo creo... Ok. Bueno, pues, lo siento para esto, pero ya me despido, amigos. Gracias por escuchar el show y nos vemos el próximo domingo a las 5 p.m. Y, pues, ya me voy. Tío Gordy, gracias por acompañarme hoy.
1: Ahí nos vemos.
0: Ahí nos vemos. Gracias. Bueno, pues, ahí nos vemos.

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3: Para el señor Venegas esta melodía.

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0: ustedes el rey de mil coronas por ahí. En la voz de Lalo Mora Jr., Javier Ríos Jr. en la batería, Carlos Eliud López, que lo llevan en la sangre, hijos de los invasores de Nuevo León, ya haciendo su caminar, pronosticando su futuro y ahí encargándoles mucho su música para que próximamente estén en los grandes escenarios presentando su música y con gusto deleitando a todos ustedes que siguen la música norteña y principalmente la de Monterrey, Nuevo León. Vamos a seguir con más de la música. Con gusto para todos ustedes. Tenemos un saludo para Adrián, Pati, Gloria y Pavi Cortés de Veracruz. Con gusto, veracruzanos que nos acompañan. Vamos a seguir con otro tema musical. Con gusto para todos ustedes. Les enviamos para que siga bailando, empapándose de la música norteña. Suéltala, dice.
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0: escombraremos, continuar avanzando con temas. Gracias.
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para Lupita y Mariluz y Estrellita.

0: Ándele pues, se quedó para la gente enamorada. La gente de Bucareli.
1: 2,000 veces más.
0: Para el buitre, para mi compa el buitre. ¿Para quién?
1: No. Tú eres el que estás diciendo, yo no. No español. Nada. Al 5-7 es clave, 10-28. Ok.
0: La gente de Noé, saludos. Para el Peter, para Luis y para Ana, que están enamorados. La gente de las Américas, la gente de San Ramiro. La gente de San Ramiro.

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1: Bueno, continúa con esta melodía.

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1: Dice, primo.

Ándele pues, compadre, muchas gracias. Continuamos avanzando con más temas, más ambiente. Tamborazo Los Maras desde Gómez Palacio, Durango, México. Vamos a continuar avanzando con más temas, más ambiente. Para la gente que ya está presente. Compadre.

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Papacito. Por ahí se cantaba el Royce y sonaba pulido. Para verás, no, hombre, qué bárbaro.

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2: ¿Qué pasa, Stephanie?

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Buenos días, tengan todos ustedes. En esta mañana de lunes, lunes 13 de julio del 2026, gracias. Gracias al Creador por darnos una oportunidad más de estar aquí esta mañana con todos ustedes, trayéndoles por ahí un poquito de todo, para que disfruten esta mañana aquí con su amigo y servidor, el Zacatecano, que estará acompañándolos por ahí hasta antes de las 10 de la mañana en el día de hoy. Así es de que, bueno, pues vamos a mandarle un saludote por allí a todos los de la Milway, por allá donde anda nuestro compañero el Palomo.

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3: Continuamos en esta mañana aquí en Radio Bolatina. Bueno, pues tenemos el pronóstico del tiempo el día de hoy. Tenemos temperaturas máximas de 92 grados, mínima 67 grados. Va a ser un día entre soleado y nublado, con un viento soplando de 6 millas hasta 10 millas por hora. En el día de hoy hay una alerta de temperaturas altas que van a estar de aquí para adelante, dice la alerta, por calor extremo en Idaho, así es de que así por ahí está esa alerta, que va a haber mucha calor. Así es de que, bueno, ya saben, hay que tomar bastante agüita para que no nos vayamos a enfermar. Y bueno, también pues tenemos por aquí los servicios a la comunidad. Dice, Las Perlitas está en busca de una o dos trabajadoras para la cocina. Para más información, llame al teléfono 208-431-0016. Repito el número, 208-431-0016. También por ahí tienen la invitación del Swami al aire libre, Oasis Vendedores. Así es de que ahí tienen por ahí la invitación también cada sábado de las 9 de la mañana hasta las 4 de la tarde, en la 2257 de la calle Overland en Burley. También Abby dice, hay comida, música y vendedores también. Si necesita por allí un lugarcito que quiera vender usted algo, se puede contratar con Dana Núñez al 208-670-2845. También dice María José Méndez Caballero, busca trabajo y un cuartito de renta. Para más información, comuníquese al número 208-613-6047, 208-613-6047. También, Jail Bar los invita este sábado 18 de julio a disfrutar del grupo Mexicumbias por el primera vez en el área, y también puede disfrutar de todos los partidos de la Copa Mundial. Así tienen, ahí tienen por ahí. Y bueno, vamos a mandar por aquí un saludito por allí al mentado Tragabalas.
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Continuamos en esta mañana aquí en Radio Bola Latina. Bueno, pues esa canción es ahí saludando al alacrán, que anda echándole ganas. Y bueno, nos vamos a ir por aquí con otra también del grupo Brindes.

Continuamos en esta mañana. Ya solamente nos separan 4 minutitos de las 8 de la mañana en el día de hoy. Bueno, pues vamos a ir por aquí con un parecito por allí.

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1: Continuamos en esta mañana aquí en Radio Bo Latina. Pues recuerden, vamos a dar un recordatorio más. En esta mañana, dices, a los servicios de la comunidad. Los Perlitas está buscando una o dos trabajadoras para la cocina. Para más información, llamar al teléfono 208-431-0016. También tenemos por aquí, Vender Oasis te invita al Swami al aire libre. Cada sábado, desde las 9 de la mañana hasta las 4 de la tarde. Ellos están ubicados en la 2257 de la calle Overland en Burley. Hay comida, música y hay de todo un poco para que usted pase por ahí a disfrutar con toda su familia. También tienen por ahí, si tienen un lugarcito por ahí, para que usted si quiere vender algo, se puede comunicar con Dana Muñoz al 208-670-2845. También tenemos por aquí María José Méndez Caballero. Busca trabajo y un cuartito de renta. Para más información, llámele al teléfono 208-613-6047. También Jess Barros invita este sábado 18 de julio a disfrutar del grupo Mexicumbia. Mexicumbia por primera vez en la área. Y también puede disfrutar de los partidos de la Copa Mundial. Así es. Y pues continuamos con la otra de Napoleón ahí saludando a la gallada.

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4: Continuamos en esta mañana. Y bueno, vamos a mandar por aquí una canción, a ver si les gusta por allí. Y nos vamos a ir por ahí con esta de Vanessa Granados. Se llama Hay perras que andan ladrando.
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Continuamos en esta mañana. ¿Qué les pareció? Una pregunta. ¿Quién son más chismosos, las mujeres o los hombres? Ahí se los dejamos de tarea y nos vamos a ir por aquí con más música para todos ustedes en esta mañana.

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5: Continuamos en esta mañana aquí en Radio Voz Latina. Fíjense que cuando yo trabajaba por allá, en las áreas de Adecagua, yo trabajaba en un rancho. Y se hacían cuadrillas para piscar como la cherry, el durazno, la manzana, todo lo que había pues en ese rancho, ¿no? Y pues andaban allí muchos chavalos conocidos por allí. Y pues fíjense que allí los chismes eran más chismosos los hombres. Los hombres eran más chismosos. Traían un chismoratero. Ahí le sacaban la garra a todas las personas. Hasta que una señora por allá de Texas les dijo, oiga, ustedes parecen tortilleras. Así es de que por eso me acordé de eso, de quién son más chismosos, los hombres o las mujeres, ¿no? Hay de todo en este mundo. Y no, pues van a decir que creo los más chismosos son los de Voz Latina, ¿no? Así. Bueno, pues vamos con más música por aquí con todos ustedes para que disfruten esta mañanita.

Continuamos en esta mañana aquí en Radio Voz Latina. Y bueno, nos vamos a ir por aquí con una canción por allí, saludando a todos los bañados de parte del michoacano.

Continuamos en Bolas Fina y bueno, pues nos vamos por aquí con los corridos de caballos. Saluditos.

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1: Continuamos, ya son las 9 de la mañana en punto, y bueno, pues ya es la última hora por aquí de esta mañana, aquí con su amigo servidor, el Zacatecano. Miren, estamos tocando por ahí la lista que tengo aquí en la cabina, para quitar unas canciones, meter otras, y así es como estamos trabajando el día de hoy. Y nos vamos a ir por aquí con servicios sociales a la comunidad. Dice, las perlitas están buscando una o dos trabajadoras para la cocina. Para más información, llame al número 208-431-0016. 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Cada sábado de las 9 de la mañana a 4 de la tarde, ubicados en la 2257 de la calle Orland Avenida aquí en Berlín. También tienen por ahí comida, música y variedad de muchas ventas por allí. Si también tienen por ahí un espacio, si usted quiere rentar por ahí tienen un espacio para que quiera vender lo que usted quiera. Se puede comunicar con Dana Muñoz. Muñoz, al 208-670-2845. También María José Méndez Caballero busca trabajo y un cuartito para rentar. Para más información, comuníquese al teléfono 208-613-6047. También Jay Bar los invita este sábado 18 de julio a disfrutar del grupo Mexicumbia por primera vez en la área. También puede disfrutar de todos los partidos de la Copa Mundial. Claro que sí. Y bueno, pues nos vamos por aquí con más música para todos ustedes esta mañana.

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10: Continuamos en esta mañana. Ya son las 9 con 21 minutos. Y bueno, pues nos vamos por aquí con el capricho.

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9: Continuamos en esta mañana, ya son las 9:33, y bueno, pues vamos a echar más música por aquí antes de irnos, y nos vamos con esta de la

0: Bueno, pues yo me despido por el día de hoy. Que tengan un excelente, excelente día. Disfruten cada día que nos da la vida. Mi nombre es Salvador Valle y hasta mañana, si Dios nos lo permite, pero se van a quedar en buenas manos de Robert Silvas y su Tejano Machete. Nos vamos con más música de aquí de Radio Voz Latina. Hasta luego.
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All right, esa canción was by Samson Martinez. Llamaré tu nombre, and we are at 11:24 a.m. on the clock. Saludos a todos para el amigo Carlos. I got a song que quiere también un little bit. Pero primero, I got a request from el amigo Domingo Estrada, una canción by Los Palominos que se llama El Ganador.

Y la canción esta was requested by Domingo Estrada con Los Palominos, el ganador. Moving right along, tenemos una canción que quiere el amigo Carlos. Una canción by AJ Castillo and Juan P. Moreno. Te recomiendo esa ingrata, is the name of this one. Also, I want to send a shout out there to my Lori, también, she likes this song.

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Veamos una canción by Nuevo Tejano, que se llama Solo No Puedo, right here on Tejano Magic. Son las 11:38 a.m. de la mañana. This is Robert Sivas con Tejano Magic, KBWE 91.9 FM. And ya se levantó the famous Jerry Valle, que era una canción a toda su familia, la familia Valle, Bautista, Guadarrama, Gerber and Silvas. La canción se llama I Could Fall in Love by Selena.

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1: Bueno, mi raza, pues aquí estamos una vez más. Ya llegó el que andaba ausente, que andaba allá por Piedras Negras, que sabe qué rollo con el pollo, que ya andaba por allá, ¿qué? ¿Cruzando charcos o arroyos o qué andaba haciendo?
2: Andaba por el estado de Texas, ya llegó, vengo a disculparme con la gente que me fui sin, como burro sin mecate, nomás me fui, ya no le dije, ya nos vimos, pero dispénseme, que estoy aquí de nuevo, ya pensaba no volver, pero ya volví, o me trajeron yo creo a lo mejor, me trajeron por acá, dijeron vámonos. Allá donde, tenemos el pueblo.
1: Donde manda capitán no gobierna marinero.
2: Exactamente, así mero. Así que bueno, mi gente, muy buenas tardes. Habrá otra quebrada más para estar con ustedes, ya saben, ¿eh? Hoy la tercera de Asis, tengo más al ratito. Vengo con un repertorio que qué bárbaro, que ayer me caí, me caí de pura frente.
1: Híjole,
2: o sea, qué bonito.
1: Es que es la bola, Ruco, es la bola.
2: Dice que sí. Me dio una señora, creo que ya me la envió el diablo.
1: Pero, el caballero, ya no te querían levantar.
2: No, pero caí, pero de pura trompa. Digo que él con todo y cachucha, saltó la cachucha a lejos. Y no pude levantar, pero me levanté gracias a aquel hombre. Como
1: bueno,
2: quiera.
1: Pues bueno, como quiera. Yo nomás lo que quería era que viniera, como les dije, a disculparle, porque nomás se fue como burro sin mecate.
2: Ajá.
1: Así es que, pues yo lo voy a dejar aquí, yo me voy a despedir de ustedes. Aquí se queda con ustedes el mentado Ruco, ¿sale?
2: Ya está, gracias, como quiera, por darme otra oportunidad, como quiera, media cerca de.

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0: aquí tiene música, se le van a gustar. ¡Vámonos!
1: Claro que sí, mi gente, muy buenas tardes tengan todos ustedes. Aquí llegamos nuevamente, ya nos fuimos para no volver, pero ya regresamos para atrás porque me trajeron para acá. Donde manda capitán, no gobierno, marinero. Muy buenas tardes para toda mi gente que está conectando, ¿sí usted? ¡A darle, mi ruco, no! ¡Claro que sí! ¡Qué es mole de olla! ¡Vámonos, mi ruco! ¡Aviéntate, no! ¡Aviéntate, pajarero! ¡Órale! ¿Cómo está mi gente por acá? Me disculpen porque no me fui sin despedir. Como uno sin mecate me fui luego y dije, para no volver, ya no iba a volver el ruco según. Pero me dijeron, vas o te quedas, ya no volvemos por ti. Así que bueno, mi gente.

0: Buenos días, señor tío.
1: Bueno, mi gente, nosotros llamamos aquí al hombre. Muy buenas tardes. Por nosotros llamamos de estar con ustedes, volver del estado de Texas. O venía de mi tierra negra, ¿no? Andaba por ahí el ruco de Pajuelín. Así es que bueno, mi gente, ya saben, te voy a estar acompañando hasta las 4 de la tarde, sin faltar una rola por aquí, otra rola por allá. ¿Salud para quién, mi ruco? Para Marta Vega. También para... Ah, Marta Vega igualmente. Arturo Ceja... Arturo Chávez, perdón. La dice por acá, Gilberto León. Saludos a Gilberto León, por donde quiera que se encuentre. Allá, mi gente, por allá de... De Tamaulipas, también un saludo por allá al apellido Cantú, por allá en Tamaulipas. Un saludo, claro que sí. Ahora me voy con los cumpleaños. Todos los que cumplen años hoy, día 14 o 13, que era día 13 de julio. ¡Ah, qué caray, Ruco! Andamos medio trastornados, mi gente. Pero bueno, ya estamos aquí con ustedes nuevamente, así es que donde manda capitán, no gobierna marinero. Así es que, a dale, mi Ruco, ¿no? Claro que sí, mi gente, para todos los cumpleaños, felicidades, ¿no? Así es que ya extrañamos esta radio, ¿no? Como quiera, ya los extrañamos, como quiera. Así es que, a dale, Ruco, vámonos de una buena vez. Échale, venga, las mañanitas para los cumpleaños.

felicidades para todos los cumpleaños de este día 13 de julio. Claro que sí, ¿cómo es que no? Faltaba más, faltaba menos que la 91.9 se cuarteara, ¿no? De ninguna manera, mi gente. Aquí estamos a la hora, saludos para el vecino. Hay que echar una vuelta al vecino, hombre. Allá lo extrañaba el vecino, ¿no? Bueno, mi gente, ahora vamos, mi gente. Para los que ya no están con nosotros, que se fueron, adelantaron el camino. Se han ido varias gentes, mi gente. Ya vengo donde vengo yo. Se han ido mucha gente, pero bueno, ahí vamos uno detrás de otro. Así es que dale, mi ruco. No mando llores, dice que no mando llores. Nomás nos acordamos, ¿no? Vámonos, échale, ruco. Vámonos. Para los que ya no están con nosotros. Para recordarlos, claro que sí, como es que no. Órale.

0: Bueno, mi gente, déjenme ir a unos patrocinadores que tengo por aquí. Porque, y luego seguimos con otra cancioncita más que tengo por aquí, ¿no? Y luego seguimos las matonas, ¿no? Las bueneras. Claro que sí, como de que no, mi gente. Muy buenas tardes para todos. Pensaban que ya no volvían. Hoy yo tenía pensamiento de no volver. Más que además la verdad, porque la cosa se puso media apretadona por ahí donde andaba. Pero, gracias a Dios, ya estoy por aquí nuevamente con ustedes. Así es, creo.
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3: Bueno, mi gente, lo primero, y luego seguimos con la programación de todo regular que tenemos para acá, ¿no? Así que, vamos, mi rico, échale. Para los que ya no están con nosotros, claro que son dos personas. Oiga nomás. Ay, qué caray, mi gente. ¿Cómo anda mi tigre? ¿Cómo anda mi camposantero? ¿Cómo anda mi hijo Pepe, Bandilla, Tadino? ¿Cómo están por ahí, Cucho Herrera? Todos por allá de Chihuahua. ¡Saludos, saludos! ¿Quieres reportar 678-2280? Con Área 08.

así quedamos, ¿no? Lo prometido es deuda, ¿no? Así como dijimos, ¿no? Ahora sí, dale, Berruco. Que viene el grupo Laberinto. Ay, nomás. Pura matona, pura matona. Pura que no paga tenencia. Así es que claro que sí, mi gente. Ya estamos nuevamente con ustedes. Estamos chiflados y alborotados, ¿no? Como unos gallos, dijo que no. Servicio social a la comunidad. Dice, las perritas están en busca de una o dos trabajadoras para la cocina. Para más información, llamar al teléfono 208-431-0016. 431-0016 con área 208. Dice, por acá. Dice, por acá. ¿Qué hizo por acá? West Meat al aire libre. Oasis Vendor. Tiene todos los sábados la venta por ahí. Ahora anduve por ahí el sábado, pero me sentí malancón y me fui porque ya me andaba cayendo. No sé por qué, ¿verdad? Me quería lamber el diablo. Pero no sé por qué vendría así tan acá, ¿verdad? Pero bueno, mi gente, no estamos llorando, nomás estamos recordando, ¿no? Dice de 9 de la mañana a 18 de julio. Va a haber esta semana que entra, ¿no? Ahí vamos a andar por ahí, ¿no? Música y vendedores va a estar por ahí. Ya saben, ¿eh? Todos los sabaditos. Ahí vamos a andar por ahí haciendo mi tote, ¿no? Claro que sí, ¿cómo es que no? Bueno, vámonos, mi rico. Ahorita leemos más por acá, mi gente. Vámonos. Échale. Vamos a comenzar con la primera del grupo Laberinto para la tercera de Ashley, ¿no? Así es que vámonos, rico. No te chicopales, no te dilates con la ganancia de los cacahuates, rico. Traemos harto power, mi gente. ¿Por dónde venimos? Saludos para todos los que se están reportando. Vámonos. Polo Ramírez.

gente, aquí me están pidiendo una cancioncita para saludar al tigre y a toda su gallada. El tigre, claro que sí, como de que no. No estoy para decir que no. Así es que, ahí te va, tigre. Te la manda Quique, Quique el Gavilano. Ahí te va para toda la gallada del tigre. Vámonos, yo estoy en sintonía.

De parte del Tigre y toda su velada, ¿no? Bueno, mi gente, muchísimas gracias a toda mi gente que está reportando, a mi cuñado José Ernesto Garanzuay, donde quiera que te encuentres, cuñado, no fuiste a verme, bebé, ya me vine por acá, me trajeron, dijo aquel, ¿no? Así es que ya saben, ¿eh? Me dijo el peón que no querías verlos por allá, así es que, ¡vámonos! Ahí va para aquí que el gavilán de parte de el Tigre y su velada, ¿no? Así es que, ¡vámonos de una buena vez, Ruco!

0: Dicen que un saludo al ejido Ranch, por allá donde quiera que se encuentre el cuñado José Ernesto Garanzo. Ahí por allá, hoy nomás. Ahí anda por allá el cuñado. El ejido Ranch. Pues también para este Pion García por allá. También el ejido Ranch, ¿no? Claro que sí. Salud para Rigo Ponce, donde quiera que se encuentre el Rigo. Hoy nomás, mira cómo tengo todo el repertorio, mi gente. Muchísimas gracias por seguir la 91.9 de Radio Comunitaria. Salud para este Polo Ramírez por allá en La Luz, Coahuila, ¿no? No pudimos ir para allá, mi pueblo. Pero bueno, así es, mi gente, cuando andamos apurados, ¿verdad? Yo quería que me llevaran para allá, echar una vuelta para conocer varias personas que quieren conocernos por allá. Así es que déjeme a ver qué tengo más por acá, ¿no? A ver dónde anda, Ruco. ¿Qué es esto? ¡Échale! ¡No te aflojes!
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0: Claro que sí, ¿no? Están convidados para... Mira, bueno, como que ya nos ganaron el octavo de final, pero bueno. Así es, mi gente, tenía que ser un mejor que nosotros, ¿verdad? Pero bueno, así es, mi gente, ¿verdad? Nos quedamos a medio camino, pero bueno. Ahí vendrán otros tiempos mejores, ¿no? Claro que sí, ¿verdad? Yo que no soy muy fanático.
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2: Me quité un saludo para el comandante Espinosa, que ya está reportando por allá la Corona Infonavit. Saludos, comandante. Hasta a tu familia por allá, claro que sí, como es que no. Échale, Rucaylo. No le aflojes, paganero. ¿Cómo le voy a aflojar? Digo que le voy a apretarle más al mecate, ¿no?
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2: Lo que sigue por acá, mi ruco. No le aflojes, paganerín. De ninguna manera, mi gente, no. Veremos asustados, pero como quiera. Aquí estamos a la orden, digo, para acá, una cancioncita, dos, tres.
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2: Bueno, mi gente, un saludo para el compa Peluchín y también para todo su personal que tiene por ahí en Tire Juárez, ya para allá, ¿no? ¿Cuándo va a comenzar? Dice que ¿cuándo va a comenzar el la apertura? Dice por acá, Peluchín. Me están preguntando por allá la gallada. ¿Que cuándo? No, pues quién sabe, el que mande es él, ¿no? Bueno, claro que sí, mi gente, vamos, Berco. ¿Qué más tenemos por acá? Ya le mando saludos a todo su personal del Peluchino. ¡Ah, qué caray!
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2: Bueno, mi gente, prosigamos adelante. ¿Cómo es que no? Estas son para Quique el Gavilán de parte del Tigre y toda su gallada, ¿no? Ahí te van otras dos, mi Quique. De parte de el Tigre. De Pepe Botilla. También para el Padrino. Y pato. Oh, bueno, los llorones volvieron, no han regresado todavía, están como el ruco. Así que vamos, ruco. ¡Échale! Que venga la otra para mandar saludo al comandante Espinosa, ¿no? Que por allá ya está en el Infonavit. Saludos, comandante. Ahora, échale. Véntate.

0: bueno, creo que sí, mi gente, ¿cómo de que no? Oye, nomás, ahora me están pidiendo por acá algo de Banda Brava. Y no estoy para decir que no, mi gente, y no van a decir, bueno, ¿cómo que sí? Y a mí no. Bueno, saludo para Gilberto León. Claro que sí, mi Gilberto, ahí le va a usted. Todos son parejitos, dijo que no. No tengo que tirar más uno que otro, de ninguna manera, no. Así que ya saben, mi gente, vamos, mi rico, que tenemos de patrocinadores. Porque pasan los leyitos a los patrocinios, ¿no? ¿Verdad que sí? Bueno, ahí tienen unos que están rayaditos. No sé si... No pregunté si los pongo o no los pongo. O me pongo o no me pongo. Eso que era, qué caray. Bueno, loco. A ver, ¿qué hizo por acá? Bueno, yo creo que están circulados. A lo mejor que no están jalando o no sé, ¿verdad? Pero yo no sé, dijo que no. Bueno, déjame poner unos patrocinios que tengo por aquí, mi gente. Y luego seguimos con la música. Me están pidiendo por acá el amigo Gilberto León. Claro que sí, ¿cómo es que no? Solamente que la mar se seque, ruco. De ninguna manera, ¿no? 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Mi gente, a darle, ruco, ¿no? Tenemos otro ciudadano por acá.
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0: Bueno, ¿qué más tenemos por acá, mi ruco? A ver, dice por acá. María José Méndez Caballero busca trabajo y también un cuarto de renta. Para más información, llamar al teléfono 208-613-6047. 613-6047. Dice por acá, ¿qué me dice por acá, mi loco? 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Bueno, ¿qué hice por acá? No, tenemos por acá varias cosas. Bueno, a dale, mi ruco, no. Ahí te va Gilberto León. Ahí te va lo que me están pidiendo. No quiero que nadie se vaya a sentir porque nomás aquel y al otro y usted no. De ninguna manera. Todos parejos, todos coludos, todos rabones. ¡Ah, mi rico! ¡Aviéntate, pajarero! Ahí te va, Gilberto. Donde quiera que te encuentres, salud para todos los León por allá. ¡Ah, en los Lenin, no, no! Allá por allá, aquí se ve que le recordó, ya no te acuerdas. Andas medio trastornado, Juliano. Fíjese que sí, mi gente. No sé.

0: Oh, mi gente, gracias a ustedes por estar en sintonía en la página del Ruco, ¿no? Gracias donde quiera que se encuentren. Un saludo para allá, para Phoenix, Arizona, Aventura Calamaco. Te estuve llamando, Aventura, estuve por ahí en Tucson, Arizona, y no te pude encontrar ni con trampa coyotera. Ahí estuve por ahí unos días, tres, cuatro días por ahí estuve en Tucson, y luego ya me dijeron así, súbete porque ya nos vamos. Ay, qué caray, vine a dar por acá, ¿verdad? Pero como quiera, ahí estuve hablando a mi amigo Aventura Calamaco, ¿no? Para darle un saludo. Claro que sí, te mando un saludo acá por el aire, ¿no, Ventura? Claro que sí. Para que mañana cumples años. Felicidades anticipadamente. ¿Cómo de que no? Así es que, a ver, mi ruco, ¿qué más tenemos por acá? Déjame ver para dónde voy, con quién me voy. Hijo, qué caray, vamos a comenzar, ruco. No comiences a tontear, hombre. Bueno, échale. Vámonos.
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0: Échale.
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0: Bueno, mi gente, yo les agradezco a todos los que están en sintonía de tu radio comunitaria Voz Latina, ¿no? Aquí estamos nuevamente con ustedes, ya saben, ¿no? Solamente que la mar se seque, ruco. No, dijo, no venía, me trajeron, dijo aquel, ¿no? Pero bueno, mi gente, no, aquí estamos, no se crean. Ustedes es pura guasa nomás. Ustedes no se crean, estamos aquí con gusto. Claro que sí, estarnos complaciendo a todos ustedes que están por ahí en sintonía. Claro que sí, no podemos decir que no. Así es que, pues dale, mi ruco, jálalo. Otra más de la banda brava para mi gente que está por ahí en sintonía, ¿no? Que Roberto León por allá está, ¿cómo se llama? Allá en René, Illinois, ¿no? Otro León, ¿no?

adelante, claro que sí, sigamos adelante. Un saludo a mis señoras de la Huacana, Michoacán. Un saludo a la señora Ime Rivera. Creo que de ir a Huacana, Michoacán, claro que sí, ¿cómo es que no? Ahí le van las suyas, oiga. A nadie quiero hacer a un lado. Todos parejos, todos coludos, todos rabones, ¿no? Ahí le va, señora. Para todo su personal por ahí, el la Huacana, Michoacán, ¿no? Así es que, mi ruco, no te chicopales, pajarero. De ninguna manera, mi gente, vengo con harto power, ¿no? Vengo con harto power. Ahí le va para mis señoras que están por allá en sintonía de la 91.9 su radio comunitaria. En la página del Ruco, ¿no? ¡Échale, Rucailo! ¡Vámonos! Relatos de mi vida.

gente, bueno, pues llegamos adelante con la otra. Adiós, señoras. Hoy nomás. Puras que no pagan tenencia. Pura matona inconfundible en la 91.9 de Italia. Échale,

prosigamos adelante, mi Rigo. ¿Qué tenemos para acá? A ver, un saludo para Rigo Ponce. También para mi hermana María Jesús Franco, para allá en la calle Chihuahua, y Daniel Fariano, y a su hija Roselena Cabello, por allá. Así es que vamos, Rico. A don Víctor Ortiz, un saludo, viejón. A don Víctor, claro que sí, saludo para Gerardo Tavera. Yo por acá, saludos, amigo. Complázcame con Vida Prestada con los Inquietos del Norte. Claro que sí, ¿cómo que no? Ahorita se la pongo, espérame tantito nomás. Aguárdeme tantito porque tengo unas poquitas adelante, ¿no? Y no siguen ustedes, claro que sí. A Naiden quiero dejar fuera. Porque la programación de la tercia de Asis va a quedar un poquito atrasadita, ¿no? Pero ahorita sigo con estas. Claro que sí, ¿cómo es que no? Ahí le va, don Víctor, un adelanto. Se vende un caballo, si no lo venden para ir a chinetear. Yo agarré la rienda y don Víctor montado arriba, ¿no? En la silla. Ahí le va, don Víctor, un saludo. ¡Vámonos! ¡Chale, Rucó!

vaya a disculpar, Gerardo. Gerardo Tavera, no es vida prestada, no es con los inquietos. Es con dos originales de San Juan. Ahorita te la pongo, aguárdame tantito. Espérame tantito nomás, déjame. Si, a terminar con esta otra que tengo por acá. Así es que dale, mi rocono. Ahí va, don Víctor. Para acordarnos, ¿no, don Víctor? Dicen qué bonito es de recordarnos. Pues aviéntate, pajarero. Claro que sí, como de que no. Venimos con alto power, ¿no? Con ganas de estar cotorreando con ustedes. Así es que vámonos. Para don Víctor Ortiz, ¿no? Échale, ruco.

0: saluda a don Víctor Ortiz. Claro que sí, ¿cómo es que no? Déjeme leer unos patrocinios, mi gente. Porque ahorita vuelvo con ustedes. No tardo ni 3 días en volver, ¿no? ¡Ah, qué caray! Calmado, Ruco. Calmado, calmado. No comiences, hombre. No te digo, no te digo. Siempre sales con tu tontera, ¿no? Pues fue lo que aprendí por ahí donde andaba. Pura tontera. Pura tontera aprendí por ahí donde andaba.
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2: Bueno, mi gente, prosigamos adelante, se siguen reportando. Dice por acá Gerardo Tavera, quiere escuchar la... ¿Cómo se llama? ¿La canción, Ruco? Ah, qué caray, ¿ya se apagó esta cosa o qué? Ah, la canción se llama Vida Prestada, con originales de San Juan, para que él esté en sintonía, Gerardo Tavera. Así, ahí te va, Gerardo. ¿Perdón? Claro que sí, vámonos, Ruco. ¡Échale! ¡No le flojes, pajarero! Ahí vamos, uno detrás de otro, claro que sí, ¿cómo? ¿De que no? ¡Hoy nomás! ¡Uya! ¡No llores, Ruco! ¡Nomás acuérdate, no!

ingrato, ahí te quedas, ¿no? Nosotros nos vamos y otros se quedan, ¿no? Claro que sí, mi gente, vámonos, rico. Échale la otra una vez para complacer a Gerardo Tavera, ¿no? Ahí vamos, mi rico, aviéntate, pajarero. Y síganse reportando, ya saben, 678-2280 o en la página del Ruco. Ahí un maestro, mándeme un mensaje y ya sabes, aquí estoy a la orden. Claro que sí, mi gente, inconfundible y no igualable, ¿no? La 91.9 es su radio comunitaria, ¿no? ¡Ay, qué caray, mi rico! ¿Sí o no? Pues sí, ¿no? ¿Para qué decimos que no? Miren nomás como tengo por aquí. Se siguen reportando, miren nomás. ¡Ay, qué caray! ¡Salud para todos los que están conectando! ¡Ah, mi rico! ¡Aviéntate la otra, ¿no? ¡Ay, te va, Gerardo, la del estribo, ¿no? ¡Vámonos! ¡Échale, Ruco! ¡Órale! ¡Oye nomás! ¡Mi padre querido! ¡Oiga nomás! ¡Póngale atención!

0: caray, mi gente inconfundible, inigualable, no, la 91.9 solo comunitaria. Mañana vengo con criaturas, mañana vienen las criaturas cantadoras, ya saben, es un decir nomás, pero como quiera, salud para Reinaldo Navarro, donde quiera que se encuentre, ¿no, Reinaldo? A ver qué tengo por acá de patrocinador, mi ruco. No, hombre, de todo como botica, ¿no? Ay, qué caray, no mandas disicopar el pajarero, de ninguna manera, ¿no? Ya se me hacía que no volvía, dijo que no. No mando yo ahora, ruco. No, yo aguántese como los machos, digo aquel no.
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8: Bueno, mi gente, prosigamos adelante. ¿Cómo es que no? En lo que vamos y calentamos unos taquitos de sesitos de cotuche y lengüitas de canario. ¡Ay, qué caray! Así es que vámonos, mi rico. Ahí le va la otra, ¿no? Para. Gerardo Tavera, ¿no? La del estribo, ¿no? ¡Échale, rico! ¡Vámonos! ¡Venga! La otra y la otra y la otra, ¿no? Ahora sí conseguimos la programación, ¿no? ¡Échale!

Gente, prosigamos adelante, ¿cómo de que no? Tenemos acá, algo del grupo Laberinto, ¿no? Ya nos tenemos parejando por acá, ¿no? Ya le mandamos a Gerardo Tavera. Ahora vamos con Laberinto, claro que sí, 20 minutos para las 2 de la tarde. Ya estamos calentando el pipirín, porque ahorita me voy a enfrentar un ratito, pero voy a dejarlos con la música. Claro que sí, vamos, Neruco. A ver cuál tenemos por acá enseguida. Tenemos la del Laberinto, Venganza Divina.

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1: Mi gente, prosigamos adelante. Hermano, que estamos en el teléfono para acá, ¿no? Salud para Reinaldo Navarro. También para acá, para Carmen Oquendo. Y también para Jorge Oquendo por allá en San Antonio, Texas. Saludos hasta San Antonio, Texas. Me voy como de que no. Saludos por allá. Otro cigarrito, Proscopio. Bueno, mi gente, prosigamos adelante. Claro que sí, como de que no. ¡Ah, qué caray! ¡Vámonos! ¡Échale, Ruco! Que venga la otra, más que estamos calentando las lengüitas de canarios y sillos de cotucha. Así que para echar un botanón, ahorita a las 2:30, ¿no? ¡Vámonos, caviéntate! ¡Venga!

0: gente, prosigamos adelante, vamos con los cadetes de Linares. De una buena vez, aguárdeme tantito, una radio escucha que quiere rentar un cuartito. Claro que sí, ¿cómo es?
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Aquí me hablaron, una radio escucha, está rentando un cuartito, o un cuarto creo yo. Teléfono 650-0309. 650-0309 con área 08, se renta un cuartito. Bueno, mi gente, vamos, Rico. Ahora sí, dale, no. Ahora sí, abocárate, no. Estos eran dos amigos que venían de Mapimino. ¡Ah, qué caray! Salud para Juan González.

hace, ¿no? Claro que sí, mi gente, salud para Juan González, será de Houston, Texas. Ah, mi compa, el mundo nuevo, ¿no? Claro que sí, ¿cómo es que no? Se está rentando un cuarto, mi gente. 650-0309, 650-0309, con ADO08, se renta un cuarto. Así que vámonos, rico. Vámonos, mi gente de San Antonio, Texas, y después Juan González de Houston. Un saludo para él, hasta allá, hasta Houston, Texas, me voy, ¿no? Ahorita voy y vuelvo, ¿no? No tardo, un tantito. Señora, también la señora Becky Garza, por allá en Houston. Ya la víbora chiadora. ¡Ah, qué caray! Y al Chapo Rodríguez por allá también. ¡Ah, qué caray, Ruco! No menciones ese fulano, hombre. ¡Vámonos, Ruco, échale! ¡Vámonos! ¡Que venga la otra! ¡Venga, venga, venga! ¡Ay, me dicen el asesino! ¡Hoy nomás! ¡Cadetes de Linares! ¡Inconfundibles! Luego al lado de los cadetes de Linares.

qué caray, mi gente, qué recuerdo, ¿no? Cuando los originales cadetes de Linares andaban su mero apogeo, apenas el ruco andaba estirando sus patitas, dijo aquel, ¿no? Apenas agarraba la huila, dijo, apenas en aquellos años. ¡Qué bárbaro, mi ruco! Me acuerdo que eran los cadetes de Linares, los invasores de Nuevo León, Carlos y José, y eran un montoncito por acá. ¡Ay, qué ruco! Saludos para Julio Pedraza por allá, dice que va a abrir la primera. Saludos para Jan Rico por allá, ni golpaz. Saludos, mi Jan. Te cuarteaste, ¿no? No fuiste a darme la vuelta, pero bueno. ¡Vamos, mi ruco! ¡Échale! ¡Que venga la otra, ¿no? Vamos a mandar un saludo a Jan Rico, ¿no? ¡Ay, no más! ¡Ahí te va, mi Jan! ¡Vámonos! ¡En la barra, dijo que no! ¡Saludos para mi Jan Rico por allá!

0: que quiere, mi gente? Un saludo por ahí. Un saludo para mi Julio Pedraza por allá. Ahorita le pongo el saludo, querido. Detrás de esa banda estuve, hermano. Abre la primera y le convierte al ruco nomás así que con el puta pono así. Provecho, ruco. ¡Ah, qué caray! No, el ruco tiene ocho, va a cometer 8 años que no pruebo una. Y ni quisiera ya, dijo aquel, ¿no? Y ya mejor le seguimos derecho, ¿no? Ahí te va, mi gente, a mi gente, por ahí que le gusta el cadete. Al Rancho Mosh, no se ha reportado mi Rancho Mosh, ¿no? ¡Saludos, muchachos! ¡Aviéntate, ruco!
1: Y rayadita la frente.
0: ¡Ahí no va, ahí no va!

0: gente, antes de irme con las que siguen, voy a unos patrocinadores. Aguárdame, Julio. Ahí van las tuyas, hermano. Ya voy corriendo, dijo el ruco, ¿no? ¡Ah, qué caray! Bueno, son las 2 de la tarde con 17 minutitos. Hoy nomás. Está avanzando el tiempo de voladita, ¿no? A las 4 ni con trampa coyotera. Del número 10 pescan al ruco, ¿eh? Ya saben, ¿eh? Se va a las 4 de la tarde. Porque vive lejos, ¿no? ¡Ah, qué caray! Calma, ruco, calma, calma, calma.
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10: Bueno, mi gente, pues sigamos adelante, va mi Julio. Ahí le va mi Julio Pedraza.

0: qué caray, mi gente, pero sigamos adelante, todavía no me voy, todavía me quedo una hora y otro poquito más, ¿no? Ah, qué caray, mi rico. Claro que sí, cómo de que no. Déjeme ir a unos patrocinios y luego vuelvo en ratito, ¿no? De voladita, ¿no? Claro que sí, cómo de que no. Déjeme buscar unos corritos por acá, ¿no? No de la casa, ¿no? Ah, qué caray. Bueno, mi gente, a ver dónde vamos, mi rico. ¿Qué tenemos por acá? ¿O por allá? Déjame ver. Aquí me quedé. Ahora sigo por este ladito. Bueno, mándase Chico Pale, mi gente. Ya saben que estoy al pie del cañón. ¡Échale, pajarero!
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3: Bueno, claro que sí, mi gente. ¿Cómo de que no? A ver, vámonos para acá, el payano. Aviéntate, pajarero. Órale. Déjame poner otro que tengo por aquí. A ver.
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0: gente, pero sigamos adelante. Un saludo para mi compa Carlos Hernández por ahí en San Antonio, Texas. Saludos, mi Carlos. ¿Cómo anda por ahí en San Antonio? Que es San Antonio, Texas. Por ahí un saludo para Mario Domínguez por ahí también en San Antonio, Texas. Claro que sí, ¿cómo es que no? Mi compadre. Saludos, compadrito. Ya le das ganas como quiera. Se cayó el ruco de pura trompa, dijo que él ayer estaba tirado en la calle y lo envió el chamuco. Bueno, mi gente, vámonos, mi ruco, que tenemos por acá de patrocinadores, ¿no? Claro que sí, ¿cómo de que no? A ver, ¿dónde voy por acá? Dale vuelo, ruco, dale vuelo, pelado. Claro que sí, mi gente, ¿cómo de que no? ¿Ya puse eso o no lo puse? Yo creo que sí, ¿verdad? Ay, qué caray. Bueno, ahora me voy para acá. A ver, ¿te toca otro que tengo por acá, no? El número este que tengo por aquí. Pues aviéntate, pajarero. Vámonos.
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0: Bueno, mi gente, prosigamos adelante. ¿Cómo de que no? Me están pidiendo algo de Cadetes de Linares y también de Tigre del Norte. Y no estoy para decir que no a nadie, mi gente. ¡Ale, va, mi compa! ¿A hacer algún pedazo de centinela, no? ¡Ay, no más! ¡Calma, mi rico! ¡A lo mejor que sí, no! ¡Bueno, si eso no es, no! ¡Ale, va, mi compa! ¡De donde quiera que sea, no! ¡De aquí, de más allá, no! ¡Órale, mi rico, no! ¡Pues aviéntate, bajadero! Claro que sí, como de que no. Ah, iba a poner el paquete de aquí, pero eso no se vale. ¡Ay, qué caray! ¡Vámonos! ¡Échale, ruco! Te van a regañar, hombre. A ver, aviéntate, ¿no? Claro que sí, como de que no. A mi gente de San Antonio, mi segunda tierra, ¿no? ¡Órale! Mira para acá. Donde salieron las pacas de aquí y pacas de 2 kilos de por acá. ¡No, hombre! No se crean de ruco. Pura guasa. A ver, vámonos. Échale, ruco. No te chicopales, pajarero. De ninguna manera, no. Aviéntate. Ahí le va, mi compa. Vámonos. ¡Ajá! ¡Uya! Un divino inigualable en la 91.9 comunitaria, ¿no? ¿Y para cuándo se parezca a las otras?

0: ¡Ay, qué caray, mi gente! ¡Me tocó de día, hombre! Aguárdeme tantito, mi gente. 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
2: Mi gente, prosigamos adelante. Un saludo para Carlos Hernández en San Antonio, Texas. Claro que sí, vamos a recogerle. Venga, ahora. ¡Ándele! ¿Cómo se llama la canción? Tumba falsa. ¡Hoy no vas! ¡Ay, qué caray! ¡No le bloques, pajarero!

mi gente, prosigamos adelante, ¿cómo es que no? Yo por acá, Alfredo González, un saludo para el payaso. ¿Cuál es ese, el payaso? Alfredo González, saludo, Ruco, gracias. Para el payaso también, es el compayaso, el buitre. Salud para él, ah, qué caray. Bueno, mi gente, salud para Pedro Arévalo. Hoy te pongo la suya, Pedro. Salud para Pedro Arévalo, que está en sintonía, claro que sí, para Carlos Hernández de San Antonio, Texas. Así es que, ¡ay, chale, Ruco! ¿Qué más tienes por acá? No, pues otras matonas, ¿no? Claro que sí, para abrir la segunda, ¿no ya? ¡Ábrela, Ruco! Ábrela de una buena vez, ¿cómo de que no? Hoy te siguen los patrocinios, ¿no? ¡Ándele, pescadores de Ensenada! ¡Vámonos! ¡Súbete al barco pesquero, Ruco! ¡Vámonos, vámonos!

gente, muchísimas gracias por la gracia que me están dando. Ya regresé. Dijo, no regresé, me trajeron, dijo aquel, ¿no? Ah, qué caray, dijo, donde manda capitán, no gobierna marinero. ¡Échale, Ruco! ¡Vámonos, se arrenco el gallo giro! ¡Aviéntate, pajarero! ¿De dónde se cae tanta tontera, no? ¡Ándale!

0: Bueno, mi gente, un saludo para Alfredo González por allá en Pinfons. Ya se reportó que quiere que lo anunciemos para acá. Así es que ya sabes, Alfredo, aquí estamos a la orden, claro que sí, como de que no. Aquí estamos para que nos apoyes con esta radio comunitaria, porque todos somos voluntarios, nadie somos de que yo gano más que aquel y que aquel gana más que yo. No, somos voluntarios y si nos apoyas con un patrocinio, qué bueno, qué bueno. Ya te di los números donde puedes reportarte, así que gracias, Alfredo. Así es que vámonos, mi rico. Aviéntate, aviéntate. Que diga el bagre, hijo, que no.
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0: Eso, mi gente, claro que sí, come que no. Déjeme ver dónde voy para acá, mi rico. ¿Para dónde vas o qué? Ay, ponte, ponte la cachucha, ¿no? Ay, no, vale.
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0: No me quente, claro que sí, como es que no. Dice por allá el señor aquel que se oye bien la estación de radio esta comunitaria. Adelante en sintonía. Salud para Rigo Ponce. Salud, Rigo. Donde quiera que te encuentres, Rigo. Salud. Claro que sí, mi gente, pero sigamos adelante, pero no. ¿Qué más tenemos por acá? Ya toca la de Pedro. La de Pedro, Pedro, Pedro, Arévalo. Salud, mi Pedro. Ahí te va amor limosnero, dijo aquel, no. ¡Échale, Pedro! Abre primero la segunda como el ruco, ¿no? El ruco lleva varios, ¿no? ¡Ay, hermano, eso es de agua, ¿no? ¡Ah, oh, ruco, viéntete, ¿no? No! No le muevas, ruco, tú también, hombre. Le mueves y nada vale, ¿no? Nada vale. Díchese acá, chule, ¿quién anda ahí, no? ¡Vámonos! ¡Échale de una buena vez! ¡Vámonos! ¡Vámonos! ¡Aviéntate, pajarero! ¡Órale! Se están reportando por acá en la página del ruco, ¿no? ¡Ay, no más! ¡Ándele! ¡Bailamos, tía! Venga, estamos bailando, tía. Venga, gracias.

0: Esto a mi gente, claro que sí, comete, ¿no? Ahí quedó la primera para Pedro Arévalo, ¿no? Claro, claro que sí, mi gente. Gracias por estar en sintonía. Déjeme ver qué más me toca por acá. De todo, en Botica Norco. Claro que sí, como de que no, mi gente. Déjeme, yo me voy a ir como a las 4:30, porque vivo lejos, dijo aquel, ¿no? A ver, aviéntate, Ruco.
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0: Caray, mi gente. ¿A dónde vas, mi ruco? ¿Para dónde vamos o qué? ¿Para allá, güey? ¿Para dónde? ¿Para allá? ¿Para dónde? ¿Para allá? ¿Para dónde queda Rupert, no? Ay, qué caray. No te digo, no te digo, hombre.
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2: Mi gente, prosigamos adelante, ¿cómo es que no? Que venga otra más, mi ruco por ahí, ¿no? Claro, claro, que sí, que no floquen mi tote, ¿no? ¡Aviéntate, pajarero! ¡Órale, venga!

0: Primeramente vamos a patrocinadores, porque si no después nada vale, ¿verdad? Échale, Ruco, no te apajones, no, de ninguna manera. Todo para enfrente, nada para atrás. Todo lo que sea para enfrente, ¿no? Ya saben, inconfundible y no igualable, ¿no? La 91.9, su radio comunitaria, cada quien le pedalea lo que quiere, ¿verdad? Así es que bueno, vamos a ver qué tenemos por acá. ¿Un día andamos o qué, Ruco? Pues no, ya no sé ni por dónde voy, pero bueno. Abocárense, pagadero. No sé si compadre. De ninguna manera, ¿no? Venimos nuevos de por allá, de Piedras Negras, Coahuila, ¿no? Hoy no más. De por allá, ¿no? No niego la cruz de mi parroquia, ¿no? ¡Ay, qué caray! ¡Vámonos! ¡Chale! Venga.
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0: Bueno, mi gente, salud para Verónica Rodríguez, donde quiera que se encuentre. Salud, claro que sí, comadre. A ver, Rico, abogánate, ¿no? Porque a las 4 y cachito yo me retiro. Así es que porque vivo lejos, ¿no? ¡Aviéntate, Ruco! ¿Quién sigue por ahí? Ahorita, vámonos, no puedo contestar mi teléfono porque no puedo contestar. Porque estoy ocupado. Así es que vámonos, me recocharé. ¡Cambiamos de género! ¡Hoy no más! ¡Ándele, las nieves de enero! ¡Ya pasaron!

bueno, mi gente, que venga la otra, ¿no? Con el mismo señor, Chalino Sánchez, ¿no? ¡Échale, Ruco! ¡Vámonos, alma enamorada! ¡Échale, Ruco! ¡No te pajones, pajarero! De ninguna manera, me dijiste, puras que no pagan tenencia, pura matona, pura matona. Ya saben, ¿eh? Somos inconfundibles, no igualables. ¡Ahora, mi Ruco! ¡Aviéntate, pajarero!

Anueto, esta señora, esta, ¿cómo se llama? Aquí cae el día ruco, don Chalino Sánchez, sí. Mercedes Castro, ¿no? A dueto, bonito dueto que hicieron, ¿verdad? Claro que sí, mi gente, pero sigamos adelante, mi ruco. ¿Qué más tenemos por acá? Pues aviéntate la otra, ¿no? Vámonos, este corrido, como me gusta, ¿no? De la casa, ¿no? ¡Ah, qué caray! ¡Vámonos! Ahí le va, mi gente, vámonos, para abrir la segunda, ¿no? Ábrase la otra, ¿no? El Luis, digo, Mario Peralta. El corridazo con don Chalino Sánchez, ¿no? Oiga nomás, de puras que no pagan tenencia. ¡Échale, ruco! ¡No le floje el pajarero! De ninguna manera, de ninguna manera.

0: Bueno, gente, prosigamos adelante. Me tocan patrocinios. Porque ya la huila está yendo, Ruco. Ya merito nos retiramos. Me queda toda media hora, yo creo. Voy a estar hasta las 4:30. Porque ya me dijo el señor presidente que...
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0: Mi gente, vamos para adelante, Rucó, echa el otro, vámonos.

para seguir adelante. ¿Cómo es que no? Como le dije, muchas gracias por los comentarios que están diciendo aquí para 91.1 de su radio comunitaria. Muchas gracias. Se agradece, más que la mera verdad, por todos esos buenos comentarios. Y malos también agarramos de todo, como en botica, ¿no? Así es que, mi loco, dale, loco, no entra más por acá. Tenemos por acá. Déjame ver si estoy yendo por acá esta cosa. ¿Qué está pasando, loco? ¿Quién sabe, verdad? Bueno, a ver. ¿Hay mero? Tampoco. Bueno, vámonos con otro, loco. ¡Échale! ¡Avalas! ¡Oiga nomás! Allí cantaba Carlos y José, ¿no? ¡Vamos!

0: Bueno, mi gente, un saludo para mi gente de Tamaulipas. De por allá, ¿no? Al compa Adilmiro Cantú. Allá en el estado de Tamaulipas, por allá, a la orilla de por allá, ¿no? Saludos, Adilmiro. Claro que sí, están viendo el video por allá. Así sí, estamos, mi gente. Ahí le mandamos el saludo para mi gente de Tamaulipas. ¿O no es Tamaulipasino? Por allá, ¿no? Algo así. Un saludo para ellos. Por allá, también para San Antonio, Texas. A ver, saludos para mí. Hijo, Efren Cantú, de Twin Falls. Órale, salud para él, claro que sí. Al payaso que está por allá también, ¿no? Hay un payasito que dice que quiere que patrocinarlo por aquí. Aquí lo esperamos con los brazos abiertos, ¿cómo de que no? Ándele, Adilmiro Cantú, de Río Bravo. De Río Bravo, Tamaulipas. ¿Sí, no? A por allá, ¿no? De Río Bravo, Tamaulipas, creo yo, ¿no? O no sé. ¡Ay, qué caray! El califa también de por allá, digo Bravo. El califa de por allá, que andaba por ahí en Igor Paz. Con Piedranero se anda jalando. El califa. Claro que sí. Así es que dale, Rucochita, le voy a traer una buena. Ah, no, ya viene la ID. Necesito primero poner la ID y luego nos vamos con más mitote. Me voy a quedar otro rato más, gente, porque ya habló el precio y aquí no me iba a ir. Me voy a ir como a las 4:30. Porque me voy a ir con un viejo, el Pajuelín, dijo que no. Hoy nomás. No, si el Pajuelín dijo, agarrar de la mano el viejo y yo. ¿Cómo la ven? Bonita tontera, ¿no? Pero bueno, échale, ruco. Aviéntate, pajarero. Para venir por mí, que me vaya para la casa. Como yo vengo de raya.
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0: Me equivoco, mi gente de Tamaulipas, claro que sí, como de que no, que también es pueblo, ¿no? Hoy nomás. Allá, Adilmiro Cantú.

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1: Bueno, mi gente, vamos con otra cancioncita, ¿no? Vamos para abrir la segunda, ¿no? Vamos abriendo otra más, pues ¿quién dijo que no? O sea, ábrela, Ruco, ¿no? Este charay parece mi totero, ¿no? Vámonos, chale. Vámonos. No le aflojes, pajarero. De ninguna manera, ¿no? Hoy no más. ¡Ay, qué caray! Amores fingidos. Hoy no más.

mandar un saludo para Alejandro Centeno, donde quiera que se encuentre, ¿no? Ahora sí, mi ruco, no quiero que hable mal a Naiden. A Naiden, mi gente, para todos tengo tiempo, claro que sí, comadre, ¿no? Aquí, allá y más allá, ¿no? ¿A dónde se encuentra Centeno? No, así que en San Antonio. ¡Ah, qué caray! ¡Ah, oh, mi ruco, aviéntate, ¿no? Mi segunda tierra, ¿no? Ahí ando jalando mucho tiempo en la construcción. Así que aviéntate, ahorita estoy de vacaciones, ¿no? Pura vacación, dijo aquel. Aviéntate, ruco, vámonos.

esperando aquí mi compa el Catrín, que me va a echar fuera, así es que pasen muy buenas tardes, yo me despido, yo me voy a quedar una media hora más, pero ahí viene mi compa el Catrín, dijo que el mero le toca ahorita, ya ahorita le toca al Catrín, así es que tengo que dar el espacio porque no quiero quedarme todo el día yo aquí metido, ¿verdad? Pero tengo mi horario, así es que hasta mañana, mi gente, yo mañana regreso de 12 del mediodía a 4 de la tarde. Lo que es hoy, lunes, mañana martes, el miércoles vengo a las, no, a lo mejor, sí, vengo de 4 a 6 de la tarde, el miércoles, y el jueves de 12 a 4, y el viernes de 12 a 4 otra vez, y ya el sábado a ver qué me toca, ¿verdad? Porque es que de repente me sale un que uno quiere andar y tengo que ir por ahí a echar un danzón o un bailecito. Ah, qué caray, ahora no fui porque estaba...

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Era un cuadro muy dramático. Todos lloraban y casi todos le decían: no te vayas, por favor, no te vayas. Pero ya lo había decidido y su única meta era viajar para el norte. Y con lágrimas y muchas lágrimas tuvo que despedirse de todos.